y chicas, estamos conectados. Bienvenido Matías Torres, ¿cómo estás, amigo mío? Nos pone unas manitos ahí. Víctor, ¿cómo está, perrín? A toda la gente hoy, toda la gente conectada. Bien, bien, bien, bien. Me gusta, me gusta, me gusta la motivación. Hoy vamos a ir arrancando lo que es nuestro temita, nuestro primer tema musical a esta hora en el Agarrando Vuelo. Nosotros nos vamos con... Este tema lo trae Potencia Ráfaga. Este tema se llama Tan Bonito Amor. En el Agarrando Vuelo. Carolina Carrasco, ¿cómo está, amiga mía? Bienvenida.

0: estaba sonando Ráfaga junto a Potencia hasta ahora. Tan bonito amor, así se llamaba esta canción. Tan bonito amor. ¿Qué pasó que se puso tan así? Oye, saludamos a toda la gente. Lilian Silva, ¿cómo está, amiga mía? ¿Cómo está conectada ya? Bien, bien, bien, bien, bien, bien. Bodeguita de Mixi, buenas, buenas. Hola. ¿Cómo está, amiga Mixi? Oye, bienvenido, chiquillo. Hoy qué alegría estar junto a ustedes. Otro programa más acá a través de nuestra radio Tierra de Amigos y, por supuesto, a través de Radio Siempre Positiva. 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
0: 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Y estos son todos nuestros amigos que nos están apoyando el programa hasta ahora en el Agarrando Vuelo. Oye, vaya dejando saluditos, vaya dejando mensajitos, vaya solicitando canciones, por supuesto. Usted a esta hora en el Agarrando Vuelo, Másico 69-6581-8341. Vamos a ir a bailar merengue, vamos a ir a bailar buena música hasta ahora, porque donde sube el costo de la vida, sí, él lo trae Carl Juan Luis Guerra. Este tema se llama El costo de la vida, hasta ahora en el agarrando vuelo 107.

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1: Oye, saluditos a todos ahí que están conectados. Saluditos también ahí a Carolina Carrasco, que está conectada. Saluditos, saluditos, amigo Daniel Ockington, a Diego Ignacio Valerio. ¿Cómo está, amigo mío? Oye, lo agregué el otro día. ¿Usted andaba en el cerro, no? ¿A Diego o no? Saluditos para nuestro amigo Diego ahí. Saluditos a toda la gente. Estamos en vivo, en directo, y vamos a pegar una canción al tiro acá. Y ya que estamos bailando merengue, esto lo trae Elvis Crespo. Algo en tu cara me fascina. ¿Será tu sonrisa? A la que le faltaban tres dientes, ¿eh?

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1: Tu sonrisa, me encanta tu sonrisa, negrita mía, me encanta. Saluditos a Cristina Carrasco, que está ahí conectada, la Carolita, ¿cómo están hoy de estar con ella? Saluditos a todos, a todos nuestros amigos que están ahí conectados, saludando acá al más loco, al más crazy, el DJ Harry.
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1: Eso, somos los más locos, somos los más desordenados y somos los que tenemos el más flow hasta ahora en toda la señal FM, ¿ah? Sí, competimos, competimos con todo, competimos con la televisión, con las noticias, con las teleseries, ¿ah? No vea teleseries, vaya al Facebook y búsquenos. Alison Sala Camilo, estamos en vivo y en directo. Agarrando Vuelo, 8 con 18 minutos. Estamos en un día martes, 2 de junio, saludando a todos los Erasmo el día de hoy, ¿eh? Felicidades, Erasmo. Muy bonito nombre Erasmo, ¿ah? Sí, les gusta el nombre Erasmo, ¿no? A mí, como que tiene como nombre de burro, ¿no? ¿O no? Oye, es como ya, Erasmo, te fuiste para allá para la esquina, ¿eh? Te vas allá para la esquina. Es como así, ¿eh? Oye, saluditos, amigo. Diego Ignacio Valerio, grande máquina, así es. Andábamos en el columpio tonto de amor, sí, andábamos allá, ¿eh? Aclaremos que nos andábamos juntos así, para que la gente no piense mal que andábamos ahí. Sí, sí. No, andábamos todos juntos en el trekking, ¿ah? Sí. Para que la gente entienda un poco, ¿ya? Para que la gente se entienda el contexto, ¿ah? No andábamos juntos así como mirando los dos columpiando. No. No, ¿cierto, perrín? Oye, saluditos a quién más hasta ahora. Camila Fauner, Camila Fuentes. ¿De dónde está Camila Fuentes? A ver. Bienvenida, amiga. Oye, dice la negrita que le pongas camas separadas. Dice que te ama. Yo también, negrita, te amo con toda mi alma. Sí. Saludos para usted, amiga. Oye, estamos en vivo y en directo a través del Facebook, a través del TikTok. La negrita es una mujer acá, personaje de acá de Cantarrana, sí. Así que saludos para la negrita que nos está escuchando ahí en Facebook. Mira ahí la negrita. Para que la gente racista no. No es racismo, chiquillo, ¿ah? No es racismo acá. Así le decimos negrita de cariño acá. Ya. ¿A quién más? Ahí vamos a ir a mirar a los amigos de el TikTok. Víctor García. ¿Cómo estáis, perrito? ¿Cómo estáis, perrina, hasta ahora? ¿Cómo están? ¿Cómo está toda la gente hasta ahora? A ver. Vaya comentándonos, vaya dejándonos mensajitos. Estamos en vivo y en directo, por supuesto, a través de nuestra radio Tierra de Amigos. Hoy por acá tenemos un saludo a través de nuestro TikTok. Nos dice, hola, compa. Porfa, un saludo para mi prima. Hoy está de cumpleaños. Irma. Ahora caché, No está, no, nos quería hacer caer el amigo, Amigo, a otro perro con otro hueso, con ese hueso, Oye, saluditos a todos y todos quienes están conectados ahí a través del TikTok. Chicos y chicas, vamos a saludar a los amigos que están de cumpleaños. ¿Quién está de cumpleaños el día de hoy? A ver, vaya comentándonos, vaya dejando sus saludos de cumpleaños también a esta hora. ¿Camas separadas? No, pues, Carola. No queremos camas separadas. Queremos camas unidas. Queremos todos camas unidas, ¿no? Durmamos todos juntitos, apretaditos, haciendo cucharitas, ¿sí o no? Sí. Seguimos. Si los dejan. Como dijo un amigo por ahí. Hoy vamos a ir a la música, chicos y chicas, para ya volver con más informaciones hasta ahora. Y le vamos a poner esta a la negrita. Yo sé que a ella le gusta bailar, le gusta disfrutar. ¿Cómo la apoya Gol? Este tema lo trae Contrabando Sureño y se llama Chica, Chica, Chica. Facilona en el Agarrando Vuelo.

Hoy estamos en vivo en el Agarrando Vuelo. Hasta ahora sí, oye, ya van faltando minutitos para las 8:25 de la noche, 8:25, y le vamos informando a la gente que la gente que en las mañanas por acá predominan las mañanas frías. Sí, hoy se dieron cuenta que hoy día estuvo bastante helado. Bueno, yo le voy a contar cuál fue la temperatura el día de hoy, la mínima, porque hizo bastante frío. Hoy día tuvimos una mínima de 4 grados y una sensación térmica de 3 grados, chiquillos. Por eso usted sintió frío el día de hoy, ¿ah? Para mañana va a subir la temperatura un poquitito, pero un poquitito nomás, chiquillos, un poquitito nomás. Sí, mañana la mínima se espera de 7 grados. Mañana no va a hacer tanto frío, chiquillo, ¿eh? Mañana no va a hacer tanto frío para que usted... Pero igual salga abrigadito, salga con su cuello, salga con su bufandita, porque mañana la máxima va a ser de 16 grados. Para el día jueves se espera una temperatura nublado con mínima de 6 grados y una máxima de 17. Para el día viernes, para cerrar esta semanita, una mínima de 7 grados y una máxima de 14. Empiezan a bajar las temperaturas, chicos. Oye, yo les voy a adelantar el pronóstico para 15 días más, ¿eh? Pongan atención, sí. Porque a contar de la próxima semana, chiquillos, para la próxima semana, sí, ya se empiezan a anticipar lluvias. Ya se empiezan a anticipar las primeras lluvias de este mes. Para el día miércoles, jueves de la próxima semana, ya se ven las lluvias. Ya estamos adelantando de forma preliminar. Le estamos contando a usted a esta hora que se viene la lluvia. Así que para que se vaya preparando, vaya comprándose paragüitas, vaya buscando una pierna peluda para dormir abrigadito, porque va a caer bastante agua. Lo otro que le podemos ir contando a nuestros auditores hasta ahora en el Agarrando Vuelo, que... a la vuelta le vamos a contar del nuevo bono de los 30.000 pesos. Aquí le vamos a contar aquí, para que usted esté atenta, amiga Carolita. ¿Ya? Vamos a ir a más música hasta ahora en el Agarrando Vuelo. Continuamos. ¿Con qué nos vamos, señor director? Nos vamos a ir con una canción que la trae. La Becky, la Karol G. Nos vamos a ir con esta canción que se llama Tropicoqueta en el Agarrando Vuelo.

0: grande.
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2: Oye, ahí estaba sonando Trópico Queta de la Karol G. Y buenas canciones hasta ahora, bien prendidas para ir motivando este día para ustedes en el Agarrando Vuelo. Sí, porque nosotros ponemos pura buena música para que usted la aprenda, para que usted se motive, para que usted esté entretenido viendo el programa calentito, prendiendo su tarde. Y por supuesto, para que no vea teleserie, ¿eh? Porque... Oye, ¿se han dado cuenta que están acostumbrados ya a matar a los personajes en las teleseries? Oye, anoche, qué manera de llorar, sí. Los que ven la comedia me van a entender. ¿Cuántos lloraron anoche con el capítulo de Reunión de Superados? A ver, cuéntenlo. Oye, sí, falleció el Coque. Falleció el Coque en la tele está. La gente que nos está escuchando, chiquillos, hablamos del Coque de Reunión de Superados, ¿ah? Sí, hablamos del Coque de Reunión de Superados. Oye, qué capítulo más triste. Y hoy día vamos a seguir llorando, chiquillos. Vamos a seguir llorando el día de hoy, ¿ah? Sí. Todos te extrañamos, Coque. Todos somos Coque, ¿sí o no, chiquillos? ¿Ah? Todos somos Coque. Oye, por acá, me acaba de llegar un saludito de nuestra radio Tierra de Amigos. Nos están escuchando allá en Malloa. La señora o señorita Janet nos pone, hola, ¿cómo estás? Compadre, el mensaje que nos compartieron a través de nuestro WhatsApp de la radio. +569-7308-8782. +569-7308-8782. El número de nuestra radio Tierra de Amigos. Y yo lo voy a compartir. El número de nuestra radio, siempre positiva.
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2: Oye, por acá nos ponen hola, muy buenas tardes. Un saludo desde Talca a la mejor radio, la que nos entretiene. 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Oye, ya pues estábamos hablando del Coque, chiquillo. Oye, muchos lloramos anoche, ¿eh? Yo anoche lloré con el Coque, chiquillo, de verdad. Sí, de verdad. Usted, Carolina Carrasco, lloró por el Coque, ¿no? Los amigos que están ahí viendo la radio, escuchando a través del Facebook, ¿lloraron o no por el Coque? Vayan comentándolo a través de nuestro WhatsApp.
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2: El Víctor aún llora por el Coque. Oye, pero si estábamos todos llorando anoche, de verdad, vean la comedia, chiquillos, está muy, pero muy buena. Ya. Oye, ya son las 8:33, 20:33. Vayan comentando los chiquillos qué quieren escuchar el día de hoy. ¿Quieren solicitar canciones o quieren que tengamos un cita de enamorados? ¿Ah? ¿Quieren música romántica, chiquillos? Vayan comentando, vayan ahí en la transmisión del TikTok, a través de nuestro Facebook, si quieren escuchar música romántica o si quieren escuchar otro tipo de canciones. Pero ya en un ratito más, según la pauta, se vendría el cita de enamorados. ¿Le gusta la música romántica, Carolita, no? Si le gusta la música romántica, esta sección que se viene en un ratito más es para usted, ¿da? Hoy por acá nos ponen, sí, vamos con cita de enamorados, son las mejores, las más románticas. Ya, vamos, vayan comentando ahí que quieren escuchar en un ratito más al cierre del programa. Si cita de enamorados o... Otra sección. Yo me voy a ir a la música hasta ahora con Los Pincheiros del Sur y JP y su banda Chanera. Nos vamos con este cover de la Ana Gabriela. Este tema se llama Evidencias, en la voz de Los Pincheiros del Sur.

0: 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Usted nos escucha, usted nos ve a través del TikTok, a través del Facebook. Oye, nos pueden ver a través del TikTok agarrando vuelo guión bajo DJ Harry. Ese es nuestro TikTok. Y nos pueden ver también a través de nuestro Facebook, Alison Salas Camilo. Aquí ven todos los bailes, los bailecitos, los meneos, los prohibidos que le llaman por ahí, ¿no? ¿Sí o no? Oye, por acá nos están pidiendo que vuelva la sección de reggaetón de cerro. Oye, ¿quieren reggaetón de cerro? ¿Les gusta la música ranchera? Es que la radio Tierra de Amigos ya hay una sección ranchera. Podríamos hacer un microespacio. Aquí lo estoy planteando para el día jueves. Un microespacio de reggaetón de cerro. Pura música ranchera. ¿Qué les parece, no? ¿Qué les parece, pariente? ¿No? ¿Ah? ¿Ah? ¿Qué les parece, pariente? El bloque Uyuyo, ¿no? Oye, por acá nos están pidiendo algo de los peregrinos del amor, por favor. Algo de los peregrinos del amor. Oye, podríamos hacer un martes de cerro, ¿no? ¿O no? ¿Con qué nos vamos? ¿Con amor o con reggaetón de cerro? ¿Qué dice la gente? Ya, vamos a hacer una votación. A ver, pongan atención, chicos y chicas. Vamos a hacer una votación. ¿Con qué nos vamos, chiquillos? ¿Con qué nos vamos a ir? ¿Con reggaetón de cerro o música romántica? A ver, si de enamorados o reggaetón de cerro. ¿Con qué nos vamos? Vayan votando. De preferencia que nos llamen. Si nos llama alguien por teléfono y nos dice, oye Harry, hácete el reggaetón de cerro al tiro, ¿ah? Pone la última media hora puro reggaetón de cerro, nos vamos con eso. O lo que nos quiera elegir, ¿ya? Yo les voy a dar el número para que voten. Básico 69-6581-8341.
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0: Ya, básico 69-65-81-83-41. ¿Con qué nos vamos? ¿Con reggaetón de cerro, Carola, no? ¿O música romántica nos vamos? Vayan comentando, nos vayan. Oye, si alguien nos llama, nos dice, hola Harry, sé que te estoy escuchando, me gustaría escuchar música ranchera, algo para aprender este día. Así lo podemos hacer, ¿o no? Vea, vamos. Vayan comentando los básicos 69-6581-8341. Comunícate con nosotros.
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0: ¿Qué dice el público? ¿Qué dice el público? Hoy por acá tenemos una votación. Nos dice por acá, reggaetón de cerro. ¿Ya? Reggaetón de cerro, ¿con qué nos vamos más, pariente? A ver, que alguien nos llame. ¿Quién es esta amiga la que lo escribió? ¿Quién es? A ver. Es la Cici, ¿no? Ya, pero mándenos un audio. Mándenlo audio, por favor, chiquillos. Reggaetón de cerro. ¡Ataca la chancha, Lucho! ¡Eso, pariente! ¡Ya! Reggaetón de cerro por acá y tenemos un audio, a ver.
2: Yo soy de acá de Talca, lo mejor, pues, la ranchera.
0: A ver, por acá.
2: Yo, que soy de acá de Talca, lo mejor, pues, la ranchera.
0: ¡Eso! ¡Eso, pariente! ¡Eso! ¡Eso me gustó! ¡Hay que salir! ¡Ya! ¡Ya, chiquillos!
2: 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Para pasar el frío.
0: ¡Ay, ay, ay! ¡Parientito, para que baile apretadito! ¡Para que saquen crías para el bono! ¡Ya! Hoy nos vamos a ir con una última canción, entonces, chiquillos. Y vamos a ver, ¿qué vota la gente, ya? ¿Reggaetón de cerro o música romántica? Nos vamos con esta canción que la trae Xavi junto a Manuel Turizo. Este tema se llama En privado, en el agarranduelo, ¿no? Y ya volvemos con lo que vota la gente.

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2: Ya, chicos y chicas,
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2: Ya, queridos chicos y chicas, a esta hora en Agarrando Vuelo queremos escuchar a la gente, queremos escuchar la voz del pueblo. Más 569-6581-8341. ¿Con qué nos vamos? ¿Reggaetón de cerro o música romántica? A ver, por acá tenemos un audio.
3: Hola, Harry.
2: Hola.
3: Oye, te llamaba para votar por el reggaetón de cerro.
2: ¡Eso, parienta!
3: ¿Me puedes colocar en Los Peregrinos del Amor, por favor? Gracias.
2: Bien, hoy bien, tenemos reggaetón de cerro, pariente, por acá, a ver, parientito.
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2: Póngale, para que salgan críos, pariente. Ya, oye, en honor al tiempo, pariente, vamos a ir, señora, señor, con el bloque Uy Uy.
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2: Ya, parientitas y parientitos, a esta hora, señora, señor, Vamos a ir con el bloque Uyuy. Estamos en el bloque Uyuy, pariente.
6: ¡Uyuy!
2: ¡Eso, el bloque!
6: ¡Uyuy!
2: ¡Ando las liebres! Oye, pero no estaba preparado, pariente, para este bloque, ¿ah? No estaba preparado para este bloque, pariente, porque no tenemos nada, todos los efectos necesarios para esta sección.
7: ¿Andáis curado?
2: No.
6: ¡Uyuy!
2: Pero vamos a ir con una canción que nos pidió una amiga aquí en el bloque reggaetón de Cerro Pariente. Y llega a continuación este tema que lo saben los peregrinos del amor.
6: Ahora somos.
2: Este tema se llama La Primera Vez en el Agarrando Vuelo. Bloque Uyuy.

0: Hoy estamos en vivo. Estamos en vivo, pariente, en el bloque Uyuy. Estamos en vivo, pariente, escuchando reggaetón de cerro, viejo perro. Escuchando reggaetón de cerro. Hoy tenemos saluditos, buena música, nos ponen buena música, pariente, puro reggaetón de cerro. Daniel Lockington desde Valparaíso nos pone, ¿no? Oye, chica vacilona, ¿cómo estáis? La tabla con hoyo, viejo perro. Oye, por acá. Llegan los líderes de Chile, pariente. Esta canción se llama Si esta casa hablara, en el agarrando vuelo, en el bloque Uyuy.
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0: Estamos en el bloque Uyuy, pariente. Estamos en el bloque Uyuy. Estamos en vivo, pariente. Reggaetón de cerro. Bloque Uyuy, porque la gente lo pidió.
1: Uyuy.
0: Estamos de vuelta, estamos de vuelta, estamos de vuelta. Para toda la gente que nos está escuchando a esta hora, señora, señor. Estamos en vivo. Saludando a todos nuestros amigos del Facebook que están ahí conectados. Saludos, colega Harry. Saludos, amigo DJ Arbe Juan Gabecerra. Juan Garriola Becerra, que está ahí conectado a través del Facebook. Hoy vamos a saludar a todos los parientes que están ahí escuchando.

0: ahí en todos los lados, ¿ah? ¿Eh? Están a través de TikTok y también al lado de... Al lado, a través de la señal FM, ¿ah? ¿Eh? Seguimos, pariente, vamos a saludar hasta ahora. Nos vamos a poner un poco serios. Sí, porque nos están escuchando y está de cumpleaños la mi amiga Liliana Barra, que está de cumpleaños. Estamos aquí celebrando aquí en Mayoa. Janet de la población 7 soles. Hoy saludito para Liliana Barra, que está ahí de cumpleaños, pues, y que invite, pues. Invítate un rago, pues, Liliana, oh.
1: ¿Andáis curado?
0: Sí, pues, ¿cómo están allá, parientita, para allá? Vamos, ¿cómo saben? Una de esas destapamos algo para allá. Sí, pues, parientita, estamos en el bloque Uyuy, pariente, estamos en el bloque Uyuy. Hoy día martes le ponemos bueno, estamos en vivo, porque la gente lo pidió, estamos de vuelta. Así que le vamos a mandar un saludito de cumpleaños a nuestra amiga Liliana Barra, de parte de la Janet, que están ahí en la población 7 soles, ¿eh? Me imagino que están buenas y sanas las chiquillas. Oh. Sí, porque en Mayoa la gente no toma. No toman nada. No toman nada de nada. ¿Sí o no? Es pura gente sana para allá. Sí, hemos. Oye, 8:58, yo me les voy a regalar esta canción a la cumpleañera. Ponga atención, cumpleañera. No la conozco, pero se la vamos a regalar igual. Esto es lo nuevo del llanero del Ñuble. Este tema se llama No Puedo Olvidar, en el bloque Uyuy, parientes. Ay, ay, ay, mano arriba, mano arriba, mano arriba.

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1: Oye, buena música, pariente. Buena música hasta ahora en el Agarrando Vuelo en el bloque. Uy, uy. Volvimos en gloria y majestad, pariente. Volvimos. Hoy estamos en el bloque Uyuy, chiquillos, ya son las 9:02, estamos en bloque Uyuy, agradeciendo por supuesto a nuestros amigos de la bodeguita de Mixi. 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Sí, ahí sí. No, ahí que la embarraste, Harry. Ya, pastelería y panadería Las Monitas, ahí sí, Las Monitas. Y Minimarket del Bolsa, chiquillos, que nos están acompañando y nos están apoyando el programa. 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Oye, por acá nos están pidiendo algo de los Príncipes de la Cumbia. Oye, lo vamos a tener que dejar para el jueves, ¿ah? Para el jueves. Ahí vamos a ver qué elegimos, chiquillo, ¿ah? ¿Ya? Vamos a dejar pendiente. Sí, nos tenemos que ir, chiquillo. Nos tenemos que ir, lamentable. Pero estuvo bueno el programa el día de hoy, ¿ah? Estuvo bueno, estuvo bien participativo. Saluditos a toda la gente que nos está escuchando. Y nos volvemos a reencontrar, digamos, toda la noche, ¿eh? ¿Qué le digo a mi señora después, oye? No puedo seguir toda la noche yo, ¿eh? Aguanto poco, pariente, aguanto poco. Oye, sonando de fondo Sebastián Almendra, junto te cuento, ¿eh? Hoy comenzamos a despedirnos, chicos y chicas. Saluditos a doña Isabel Oróstica Maldonado, que está ahí conectada. Un gran saludo a Alison. Muchas gracias, amiga Chabelita. Hoy saluditos a toda la gente que nos está escuchando, que nos escucha a través de Radio Tierra de Amigos y Radio Siempre Positiva. Hoy, ¿en qué estarán las cumpleañeras, chiquillos? ¿En qué estarán las cumpleañeras? Hoy se hicieron las Larry nomás. Se hicieron las Larry nomás con la invitación, ¿ah? ¿Eh? No nos invitaron la pariente, ¿ah? ¿Eh? No, que lo pase bien nomás, Liliana Barra. Que tenga un hermoso, feliz cumpleaños. Y nosotros nos comenzamos a despedir, chiquillos. Nos volvemos a reencontrar en una próxima ocasión. Que estén muy bien, chicos. Un abrazo apretado, un besito. Y que estén muy bien. Nos vemos en un próximo capítulo del Agarrar.

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0: Más ritmo,
1: ¡chao!
0: Y más
1: ¡chao!
0: Buena vibra. 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
4: Son las 9:07.

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1: Son las 9:46.

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1: Son las 10:40.

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1: Son las 11:22.

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1: Son las 12 y 24 minutos.

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1: Es la 1:04.

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1: Es la 1:56.

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1: Son las 2:37.

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1: Son las 4:54.

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1: Son las 5:31.

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0: Banco desde Baloa.
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1: Son las 6:27.

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0: Pacheco desde Balboa.
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1: Son las 7:31 minutos.

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1: Son las 8:21.

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0: Son las 9:06.
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1: Son las 9:11.

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tal? Muy buenos días. Ya estamos dando comienzo a una nueva mañana de día miércoles, mitad de semana, miércoles 3 de junio 2026. Esperamos que estén muy bien. Desearles una linda mañana. Nosotros les vamos a acompañar hasta las 13 horas, 1 de la tarde, en vivo y en directo, acá en la 107.5 y también en www.radiotda.cl. www.radiotda.cl. Síguenos a través de tu celular, PC o tablet. Radio comunitaria que pertenece a UCAM, Unión Comunal del Adulto Mayor. ¿Y dónde estamos ubicados? En las dependencias de la ilustre Municipalidad de Mayoa, calle Bernardo Higgins 525, donde están los estudios de la radio Tierra de Amigos, entrando a sus hogares, en su negocio. Nosotros le acompañaremos con la mejor música a través de Radio Tierra de Amigos.

para hoy vamos a acompañarles con la mejor música e información, datitos. También le contaremos lo que trae la prensa escrita en el día de hoy, como es las últimas noticias, el Rancagüino, el pronóstico del tiempo, cómo se nos viene para este fin de semana, que nos estamos acercando a pasos agigantados al primer fin de semana del mes de junio. ¿Cómo pasa el tiempo? El primer fin de semana de junio. En vivo y en directo, a esta hora le contamos la temperatura. Acá en Malloa, cielos completamente nublado. Otra mañana, otro día nublada. A esta hora, 12 grados. La humedad, 79%, y la máxima para hoy. Llegaremos a los 14 grados en el día de hoy acá en la comuna de Malloa. Vamos a tener una jornada muy fría, gris, como todos estos días. Así que, como dice el dicho, mal tiempo, buena cara.

+569-7308-8782. +569-7308-8782. El WhatsApp de la radio. Si quieres compartir un mensaje, nosotros estamos atentos a tu mensaje. Al +569-7308-8782. Y para llamarnos a nuestra línea telefónica directa, el +564-4303-4712. +564-4303-4712. La línea telefónica directa de la radio en vivo y en directo a través de Radio Tierra de Amigos. Vamos a ir a las canciones, deseándoles a todos y a todas que tengan una linda jornada. Se lo deseamos de todo corazón desde acá, desde la 107.5 Radio Tierra de Amigos. Son las 9 de la mañana con 22 minutos. Arrancamos con Karol G y esta canción, Papacito. Y esta canción, Tu Día, con más pasión.

Estás en la sintonía de Radio Tierra de Amigos, en directo desde Malloa, en esta mitad de semana, 9 de la mañana ya, con 29 minutos en vivo y en directo, 107.5 y también en www.radiotda.cl. www.radiotda.cl vía online, síguenos a través de tu celular, PC o tablet. Atención, compartimos estas ofertas de trabajo que entrega OMIL, Oficina Municipal de Información Laboral. Atención, la Municipalidad de Malloa, mediante su oficina OMIL, informa las siguientes ofertas laborales: encargado de packing, control de calidad, guardia de seguridad, jefe o jefa de sala de máquinas. Las postulaciones son solo presenciales, por lo que las y los interesados o interesadas deben acercarse de lunes a viernes de 8:30 de la mañana a 13:30 horas, 1:30 de la tarde, a la oficina OMIL, ubicada en el edificio Centro Cívico y Cultural, segundo piso. Así que recuerda, si te interesa estas ofertas de trabajo, las postulaciones solo son presenciales. Así que si te interesa, puedes acercarte de lunes a viernes de 8:30 de la mañana a 1:30 de la tarde, 13:30 horas, a la oficina OMIL, ubicada en el edificio Centro Cívico y Cultural, segundo piso. Ofertas laborales: encargado de packing, control de calidad, guardia de seguridad, jefe o jefa de sala de máquinas. Estas ofertas de trabajo que entrega OMIL, Oficina Municipal de Información Laboral, CENSE, y la Ilustre Municipalidad de Malloa.

Estamos en vivo y en directo acá en Radio Tierra de Amigos. Atención, con un gesto de gratitud, admiración y cariño, este lunes se reconoció a la señora Dora Reyes Cañete, quien se acogió a retiro, concluyendo una etapa laboral llena de entrega y compromiso con nuestra comuna, desempeñándose desde el 2012 como funcionaria de Jardín Infantil Los Amiguitos de Mayoa, con la presencia y el acompañamiento del alcalde Luis Barra, los concejales Rodrigo Caballero y Efraín Contreras, jefa DAEM, Jenny Jara, directora Jardín Infantil Los Amiguitos de Mayoa, Diana Ormazábal, funcionarios y funcionarias DAEM, familiares, amigos. Se rindió un significativo homenaje a quien, con esfuerzo y cariño, cuidó cada rincón del jardín infantil y acompañó con afecto a los niños y niñas y familias que compartieron con ella y que desde ahora comienza una nueva etapa de su vida, con nuevas experiencias, pero con el orgullo de haber dejado una huella imborrable en nuestra comunidad. Esta información que la compartimos acá en la radio 107.5 y la Ilustre Municipalidad de Mayoa.

0: Vamos a continuar con las canciones a esta hora. Se nos viene Javier Amena y esta canción nos dice: Yo no te pido la luna. A esta hora, en nuestro matinal,
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Ahí estaba Javiera Mena con la canción Yo no te pido la luna. Son las 9 de la mañana con 37 minutos y ahora se nos viene Mon Laferte junto a Juanes. Amárrame.

Estamos en vivo y en directo acá en la 107.5 Radio Tierra de Amigos, en directo desde Malloa. 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

0: A esta hora, la temperatura acá en Malloa es de 12 grados, cielo completamente nublado. Con una humedad de 79%, la máxima para hoy, vamos a llegar a los 14 grados en el día de hoy, acá, en la comuna de Malloa, y vamos a continuar con las canciones a esta hora en nuestro matinal, poniéndole ritmo,
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0: En nuestro matinal, 107.5, tu día con más pasión.

Estamos en vivo y en directo, ya son las 9 de la mañana con 52 minutos. Si quieres comunicarte con nosotros, al más 569-7308-8782, el WhatsApp de la radio, más 569-7308-8782, más 569-7308-8782. Está habilitado el WhatsApp de la radio. 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

0: Estamos en vivo y en directo en la 107.5 y también en www.radiotda.cl. www.radiotda.cl. Síguenos a través de tu celular, PC o tablet. Ya son las 9 de la mañana con 54 minutos. Vamos a continuar con las canciones. Se nos viene Lucra y esta canción, Ola Perdida, tu día con más pasión.
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Esta es la sintonía de Radio Tierra de Amigos en vivo y en directo. Ya son las 10 de la mañana con 9 minutos. Recuerda, si quieres compartir un mensaje, WhatsApp al +569-7308-8782. +569-7308-8782. Está habilitado el WhatsApp de la radio. 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

0: atención, vamos a compartir un datito, una actividad que está organizando, por supuesto, el Club de Karate Tomayoa. Venta de completos a beneficio del Club Karate Mayoa. Valor 2.000 pesos el día viernes 5 de junio a partir de las 5 de la tarde, 17 horas. En Villa Tierra Hermosa, pasaje 18 de septiembre, 101. 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Gracias por el apoyo. Así que reiteramos este datito. Venta de completos a beneficio del Club Karate Mayoa. Valor 2.000 pesos este día viernes 5 de junio a partir de las 5 de la tarde, 17 horas. En Villa Tierra Hermosa, pasaje 18 de septiembre, 101. 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Gracias por el apoyo. Venta de completos a beneficio del Club Karate Mayoa. Así que un buen datito para este día viernes, para apoyar y disfrutar de completos este día viernes 5 de junio, valor 2.000 pesos. Estamos en vivo y en directo. Recuerda, si quieres comunicarte con nosotros, al +569-7308-8782. +569-7308-8782. Está habilitado nuestro WhatsApp de la radio. Se nos viene este mix de Los Ángeles Negros junto a la voz de Eric Berríos. A esta hora, tu día con más pasión.
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0: Estamos en vivo y en directo. A esta hora, la temperatura acá en Malloa es de 12 grados, cielo completamente nublado, con una humedad de 79%. Y la máxima para hoy, vamos a llegar a los 14 grados. En el día de hoy, acá en la comuna de Malloa, recuerda, si quieres compartir un mensaje, está habilitado nuestro WhatsApp. Se lo vamos a compartir.
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0: Ese es el WhatsApp de la radio. Si quieres compartir un mensaje, WhatsApp. Estamos en vivo y en directo. Son las 10 de la mañana ya, con 25 minutos en la 107.5 y también en

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Saludamos a todos y a todas quienes están en sintonía en nuestra señal en la 107.5 y vía online. Vamos a continuar con las canciones a esta hora. Son las 10 de la mañana, ya con 26. Se nos viene Camilo VI y esta canción, Vivir Así es Morir de Amor. Tu día con más pasión en esta mañana.

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1: Son las 10:34.

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0: Estamos en vivo y en directo acá en la 107.5 Radio Tierra de Amigos. Aquí estamos haciendo nuestro matinal.
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0: En vivo y en directo, acompañándote con estas canciones. Se nos viene Benjamín Orr y esta canción, Stay the Night White. Tu día con más pasión.

0: Estamos en vivo y en directo, ya son las 10 de la mañana con 49 minutos en la 107.5 y también en www.radiotda.cl vía online. Vamos a revisar lo que trae esta primera parte de la prensa escrita en el día de hoy, como es las últimas noticias en portada. En esta edición de hoy, día miércoles 3 de junio de 2026, y usted puede ingresar a www.lum.com en la página web. En portada, operativo múltiple de la PDI desarticuló estructura criminal que extorsionaba a dueños de los locales. La brutal ocupación del tren de Aragua en el barrio Bellavista. En la portada, página 22. Página 32, escuelas protegidas. Nueva ley faculta a colegios para revisar bolsos y mochilas. Página 32. Página 42. Rolando Ramos, a un mes del ataque. Entre comillas, si hay una cura, ha sido el cariño. Cierre comillas. Página 42. Página 4. AliExpress debutó en el Cyber Day. ¿Qué conviene traer de China? En la página 4 de la página, en portada, en esta edición, día miércoles 3 de junio de 2026, y usted puede ingresar a www.lum.com, en la página web. Quedamos al día con la primera parte de la prensa escrita y más tarde le contaremos lo que trae en portada del diario El Rancagüino.
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0: 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Recuerda, si quieres compartir un mensaje, está habilitado nuestro WhatsApp, +569 7308-8782, +569 7308-8782. Está habilitado el WhatsApp de la radio. 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

En el día de hoy saludamos a Maximiliano, que está de onomástico. Muchas felicidades. Le deseamos un bonito día a los Maximiliano, lo que se recuerda al calendario. 3 de junio 2026. Que tengan un excelente día. Les saludamos a través de la radio 107.5 para Maximiliano, el onomástico de hoy. Y también saludamos a todas las personas que están de cumpleaños, que tengan un lindo día para todos y todas y que cumplan mucho añito más. Se lo deseamos de todo corazón a través de Radio Tierra de Amigos en directo desde Malloa, en vivo y en directo. Ya son las 10 de la mañana con 54 minutos. Vamos a continuar con las canciones a esta hora. Se nos viene Rafael de España con esta canción. No puedo arrancarte de mí a esta hora. Tu día con más pasión.

Estamos en vivo y en directo, 11 de la mañana con 2 minutos. Ya compartimos otra media hora más con ustedes a través de Radio Tierra Domingo 107.5 y Radio TDA.cl. Esta información que la compartimos acá en la radio 107.5, Culturas O'Higgins y la Ilustre Municipalidad de Malloa sobre el concurso Cuento Breve Poeta Óscar Castro. En el año de la mitología en Chile, el eco de las palabras compartidas. Convocatoria 2026. Cuenta la leyenda que el alma de don Juan Próspero de Elso se reencarnó en un monstruo acuático que habitaba la laguna de Tahuatahua, en San Vicente de Tahuatahua. Algunas personas dicen que todavía se puede escuchar el grito tal criatura en las noches de la luna llena. ¿Y tú qué historias tienes para contarnos? En el año de la mitología chilena te contamos que ya abrimos el concurso de cuento breve Óscar Castro. Si tienes entre 14 y 60 años o más, puedes enviarnos tus textos que deben tener entre 100 y 300 palabras. Recuerda que debe inspirarse en los mitos y leyendas de la región de O'Higgins. Podrás concursar por excelentes premios en dinero, además de la publicación y difusión de tu relato. El cierre de la convocatoria el 30 de junio de 2026. El base en el link que está a través de cultura.gov.cl y a través del Facebook la Ilustre Municipalidad de Malloa. Ahí está el link. Bueno, también está en el programa con Alma de Mujer, también está esta información sobre las culturas O'Higgins, pero usted puede ingresar a la Ilustre Municipalidad de Malloa y ahí está las fases, el link www.cultura.gov.cl/13concursos-literario Culturas O'Higgins del concurso Cuento Breve Poeta Óscar Castro. Recuerda las postulaciones hasta el 30 de junio de 2026.

A esta hora tenemos una mañana gris, nublada acá en Malloa, 13 grados en la temperatura acá en Malloa, con una humedad de 78% y la máxima para hoy. Llegaremos a los 14 grados en el día de hoy, acá, en la comuna de Malloa. Si quieres compartir un mensaje, está habilitado nuestro WhatsApp, el +569 7308-8782, +569 7308-8782. Estamos en vivo y en directo acompañándote con estas canciones. Se nos viene el italiano Umberto Tozzi y esta canción, Claridad, tu día con más pasión.

Estamos en vivo y en directo, estamos haciendo nuestro matinal en el día de hoy, alegrando el dial, en vivo y en directo también en www.radiotda.cl, www.radiotda.cl. Síguenos a través de tu celular, PC o tablet. Saludamos a todos y a todas quienes están en nuestra sintonía, los emprendedores y emprendedoras de acá de la comuna de Malloa. Desearles una linda jornada en el día de hoy. A las dueñas de casa también les saludamos, que tengan un excelente día. Les saludamos con el cariño de siempre a través de Radio Tierra de Amigos, y para los que están enfermitos o enfermitas, esperamos su pronta recuperación. Se lo deseamos a través de Radio Tierra de Amigos en directo desde Malloa, una radio comunitaria para la comuna de Malloa que pertenece a UCAM, Unión Comunal del Adulto Mayor.

Atención, vamos a compartir, por supuesto, esta información que entrega la Ilustre Municipalidad de Malloa. Atención, familias de Malloa, aún hay cupos disponibles en las salas de cuna y jardín infantil Las Canteras de Pelequén. Consultas directamente en el jardín infantil o en la oficina regional de la Fundación Integra para que recibas orientación en la postulación. Si tienes dudas, puedes contactarte al teléfono 722-33-3600. 722-33-3600. O a través del correo @integra_Higgins. Así que recuerda, todavía hay cupos disponibles en las salas cuna y jardín infantil Las Canteras de Pelequén. Si tienes dudas, puedes contactarte al teléfono 722-33-3600. 722-33-3600. Esto lo compartimos acá en la radio 107.5 y la Ilustre Municipalidad de Malloa.

0: Y si quieres comunicarte con nosotros, quieres compartir un mensaje al más 569-7308-8782. Más 569-7308-8782. Está habilitado el WhatsApp de la radio y nuestra línea telefónica directa para llamarnos al más 564-4303-4712. Más 564-4303-4712. La línea telefónica directa de la radio en vivo y en directo. Ya son las 11 de la mañana, ya con 16 minutos. Vamos a continuar con las canciones a esta hora. Se nos viene Gloria Estefan y Miami Sound Machine. Y esta canción de 1982. Dingy Libangi a esta hora. Tu día con más pasión.
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0: Estás en la sintonía de Radio Tierra de Amigos. Aquí estamos haciendo el matinal junto a Marcela Morelo. Corazón salvaje a esta hora.
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Ahí pasaba Marcela Morelo con la canción Corazón Salvaje. 11 de la mañana ya con 24 minutos en vivo y en directo, transmitiendo desde el corazón de Malloa. ¿Y dónde estamos ubicados? En las dependencias de la Ilustre Municipalidad de Malloa, calle Bernardo Higgins 525, donde están los estudios de la radio Tierra de Amigos. 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

Estamos en vivo y en directo. Recuerda, más 569-7308-8782. Más 569-7308-8782. En vivo y en directo, transmitiendo acá en la 107.5, en directo desde Malloa. Y ahora seguimos con Juan Gabriel, con esta canción romántica. Querida, tu día con más pasión.

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Estás a la sintonía de Radio Tierra de Amigos. Ya son las 11 de la mañana con 42 minutos en vivo y en directo. A esta hora le comentamos la temperatura. 13 grados, cielos completamente nublado. La humedad 77% y la máxima para hoy. Llegaremos a los 14 grados en el día de hoy acá en la comuna de Mayoa. Si quieres comunicarte con nosotros, los teléfonos WhatsApp más 569-7308-8782. Más 569-7308-8782. Y nuestra línea telefónica directa, el más 564-4303-4712. Más 564-4303-4712, la línea telefónica directa de la radio. 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

0: saludos para nuestro auditor del Sauce, don Pedro Riquelme. Gracias por estar ahí. Le saludamos y desearle que tenga una linda jornada, un buen día. Un abrazo para nuestro gran amigo, don Pedro Riquelme, que está en sintonía, nos compartió un mensaje, está en sintonía. Gracias por estar ahí. Y le saludamos, como siempre, a través de Radio Terra de Amigos. Y seguimos con Ricardo Montaner. A esta hora, tu día con más pasión.
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0: Estamos en vivo y en directo. Ahí estaba Ricardo Montaner, 11 de la mañana, con 50 minutos en vivo y en directo compartiendo estas canciones. Y ahora escuchamos a Rita Lee y esta canción, Lanza Perfume. A esta hora.
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0: Ahí estaba este recuerdo junto a Rita Lee, Lanza Perfume. A esta hora, 11 de la mañana con 54 minutos, en vivo y en directo a través de Radio Tierra de Amigos. Si quieres compartir un mensaje, está habilitado el más 569-7308-8782. Más 569-7308-8782. Nos acercamos ya a la penúltima media hora de programa, acá en nuestro programa, nuestro matinal,
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Y recuerda, más 569-7308-8782, más 569-7308-8782. Está habilitado nuestro WhatsApp de la radio, más 569-7308-8782. Vamos a reiterar también estas ofertas de trabajo que entrega OMIL, Oficina de Municipal de Información Laboral. Atención, la Municipalidad de Malloa, mediante su oficina OMIL, informa las siguientes ofertas laborales. Encargado de packing, control de calidad, guardia de seguridad, jefe o jefa de sala de máquinas. Las postulaciones son solo presenciales, por lo que las y los interesados o interesadas deben acercarse de lunes a viernes de 8:30 de la mañana a 13:30 horas, 1:30 de la tarde, en la oficina OMIL, ubicada en el edificio Centro Cívico y Cultural, segundo piso, acá en Malloa. Así que recuerda estas ofertas laborales de trabajo. Encargado de packing, control de calidad, guarda de seguridad, jefe o jefa de sala de máquinas. Acércate a la oficina OMIL de lunes a viernes de 8:30 de la mañana a 1:30 de la tarde, 13:30 horas. Está ubicada en el edificio Centro Cívico y Cultural, segundo piso. Y esto lo compartimos acá, en la radio.

0: Estamos en vivo y en directo. Ya faltan tres minutos para el mediodía. Vamos a continuar con las canciones. Se nos viene Presuntos Implicados. Sentir su calor.
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2: Son las 12 con 2 minutos.

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0: 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La temperatura en Malloa.
1: 13 grados. 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
1: Ya estamos compartiendo esta penúltima media hora de programa acá en la 107.5 Radio Tierra de Amigos, en vivo y en directo, 12 con 15 minutos, en vivo y en directo en la 107.5 y también en www.radiotda.cl, www.radiotda.cl. Síguenos a través de tu celular, PC o tablet. Atención, más información de la Ilustre Municipalidad de Bayoa y OMIL, Oficina Municipal de Información Laboral, CENSE. Atención, la Municipalidad de Bayoa, mediante su oficina OMIL, informa la siguiente oferta laboral: 4 maquinistas para tractor Otagua. Las postulaciones solo presenciales, por lo que los y las interesadas o interesados deben acercarse de lunes a viernes de 8:30 de la mañana a 13:30 horas, 1:30 de la tarde, a la oficina OMIL, ubicada en el edificio Centro Cívico y Cultural, segundo piso. Así que reiteramos esta oferta de trabajo. Atención, su oficina OMIL informa la siguiente oferta laboral: 4 maquinistas para tractor Otagua. Las postulaciones solo presenciales, por lo que las y los interesados o interesadas deben acercarse de lunes a viernes de 8:30 de la mañana a 13:30 horas, 1:30 de la tarde, a la oficina OMIL, ubicada en el edificio Centro Cívico y Cultural, segundo piso. Esto lo que compartimos acá en la radio 107.5, OMIL, Oficina Municipal de Información Laboral, CENSE, y la Ilustre Municipalidad de Bayoa. Bayoa, creciendo con todos.

0: Si quieres compartir un mensaje WhatsApp, está habilitado.
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0: 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Ya son las 12:17. Vamos a continuar con las canciones a esta hora. Se nos viene el puertorriqueño Chayanne y esta canción, Soy como un niño. A esta hora, tu día con más pasión.
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0: Ahí estaba el puertorriqueño Chayanne con esa canción. Soy como un niño a esta hora de la tarde, en vivo y en directo. Elmer Figueroa, más conocido, Chayanne. Y ahora se nos viene Camilo junto a Eva Luna Montaner, Índigo, a esta hora en nuestro matinal.
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Estamos en vivo y en directo, ya son las 12 con 26 minutos a través de la 107.5 Radio Tierra de Amigos y también en vía online radiotda.cl. Síguenos a través de tu celular, PC o tablet como Radio Tierra de Amigos. 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

Nos quedamos con la temperatura de 13 grados, cielo completamente nublado. La humedad 75% y la máxima para hoy llegaremos solamente a los 14 grados. En el día de hoy, acá en la comuna de Malloa, y vamos a continuar con las canciones a esta hora. Se nos viene el grupo Santana y los mexicanos de Maná, Corazón Espinado. ¡Oh!

Estamos en vivo y en directo en esta última media hora de programa acá en la 107.5 Radio Tierra de Amigos, una radio comunitaria para la comuna de Malloa, 107.5, y también en www.radiotda.cl. www.radiotda.cl. Síguenos a través de tu celular, PC o tablet. Vamos a revisar lo que trae esta segunda parte de la prensa escrita en el día de hoy, como es el diario El Rancagüino. En esta edición de hoy, día miércoles 3 de junio de 2026, ingresando al rancagüino.cl, diario digital, 110 años en la región de O'Higgins, en portada. Operación contra red financiera del tren de Aragua incluyó allanamientos en cárcel de Rancagua. Procedimientos se desarrollaron en el complejo penitenciario La Gonzalina en el marco de la denominada Operación Tokio, investigación que dejó 19 detenidos y permitió desarticular una red de lavado de activos vinculada a la Organización Criminal Internacional. Y usted puede leerlo en la página 5, en portada del diario El Rancagüino. Página 8, más de 10 kilos de marihuana, armas y municiones, la condena que dejó un procedimiento inesperado. Página 8, página 18, O'Higgins insistirá en ser local contra Boca Junior en Rancagua. En la página número 18, página 17, Santa Cruz deja pasar una inmejorable ocasión para alejarse aún más del colista. Eso es lo que aparece en la página 17 del diario El Rancagüino en esta edición, día miércoles 3 de junio de 2026, y usted puede ingresar al rancagüino.cl, diario digital, 110 años en la región de O'Higgins.

0: Y bien, quedamos al día con la prensa escrita en el día de hoy, las últimas noticias y el diario El Rancagüino en portada en esta edición de hoy, día miércoles 3 de junio de 2026. Estás en la sintonía de Radio Tierra de Amigos. Si quieres comunicarte con nosotros, al más 569-7308-8782. Más 569-7308-8782. Estamos haciendo nuestro matinal
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0: En vivo y en directo desde Malloa. Y seguimos con este recuerdo. José Vélez, vino griego. Y entonces, ¿a qué vino? 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

0: Ahí estaba ese recuerdo junto a José Vélez, Vino Griego. Ya son las 12:44 desde Malloa y ahora se nos viene Juan Carlos, el Modesto.
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Estamos en vivo y en directo acá en Radio Tierra de Amigos. Vamos a ir rápidamente a compartir con ustedes a esta hora el 2x1. Y vamos a destacar dos canciones del italiano Jovanotti. Primera canción, Penso Positivo. Y la otra canción, No Manolia. El italiano Jovanotti se nos viene a esta hora con estas dos canciones en el 2x1.

Ahí estaba el 2x1. Destacamos dos canciones del italiano Jovanotti. Escuchamos dos canciones, Penso Positivo y la segunda canción, No My Noia. Ahí estaba el 2x1 junto al italiano Eros Ramaz... Ramazzotti. Jovanotti. Como son de la misma... mismo país, italiano, ahí está Jovanotti, Penso Positivo y No My Noia. El 2x1 junto a Jovanotti en el día de hoy.

0: Estamos en vivo y en directo acá en la 107.5 Radio de los Domingos. Aquí estamos haciendo el matinal y vamos a seguir con más canciones a esta hora. Mix de Juan Luis Guerra se nos viene a esta hora.
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Estás en la sintonía de la 107.5 Radio Tierra de Amigos. ¿Qué habrá de menú para hoy de almuerzo? Aquí está Moral Distraída, el menú.

Estamos en vivo y en directo acá en la 107.5, 1:16. Vamos a revisar el pronóstico del tiempo por estos días acá en la comuna de Malloa y se lo vamos a compartir de inmediato en el día de hoy. Vamos a revisar la proyección por estos días acá en la comuna de Malloa. Por el momento, un dicho antiguo: naca la pirinaca, no hay lluvia para este fin de semana, así que hay que cuidarse de las temperaturas, del frío, y le contamos las temperaturas acá en Malloa. A esta hora tenemos una temperatura acá en Malloa de 14 grados, cielos completamente nublado, la humedad 74% y la máxima para hoy. Llegaremos 14 grados para esta jornada acá en Malloa para esta tarde. Mañana jueves, nublado, mínima 11, máxima 18 grados. Viernes, nublado, mínima 10, máxima 13 grados. Sábado, mínima 9, máxima 13 grados, mayormente soleado. Domingo, soleado, mínima 9, máxima 16. Ya el lunes de la próxima semana, mínima 9, máxima 17 grados. Cielo completamente nublado. Te lo vamos a reiterar acá en Malloa. Lunes, ya de la próxima semana, nublado, mínima 9, máxima 17 grados. Domingo, soleado, mínima 9, máxima 16. Sábado, mínima 9, máxima 13, mayormente soleado. Viernes, nublado, mínima 10, máxima 13. Mañana jueves, mínima 11, máxima 18 grados. Cielo completamente nublado. Ya a esta hora, la temperatura es de 14 grados. Cielo completamente nublado. La humedad, 74% y la máxima para hoy. Llegaremos a los 14 grados en el día de hoy, acá, en la comuna de Malloa. Así que, naca la pirinaca con las precipitaciones para este fin de semana.

Quedamos al día con las temperaturas. La proyección para este primer fin de semana del mes de junio. Y se la contamos a esta hora acá en la 107.5 Radio Tierra de Amigos, en vivo y en directo. Agradecer su sintonía a cada uno de ustedes. El día a día nos premia, por supuesto, con su lealtad, con su sintonía. Siga con nosotros. Que Dios les bendiga. Cuídense del frío y será hasta mañana, siempre en nuestro matinal, alegrando el dial a través de la 107.5 Radio Tierra de Amigos, que les saluda acá en los micrófonos. Gonzalo Saavedra, un verdadero placer de saludarles en el día de hoy acá en la 107.5 Radio Tierra de Amigos. Y usted, ría, porque la vida es una. Nos vamos con Celia Cruz. Ríe y llora. Hasta mañana. Chau.

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2: Es la 1:32.

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7: Esta canción está dedicada al amor verdadero. Ese amor que te tiene loco, loco. Tú sabes, AC&Cody, la evolución de la música urbana.

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1: Son las 2:23.

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1: Son las 3:12.

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1: Son las 4:13.

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1: Son las 5 con 21 minutos.

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1: Son las 6:32.

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1: Son las 7:37.

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1: Buenas noches, amigas y amigos. Les damos la bienvenida a una edición más del programa Cosas del Amor en Radio Tierra de Amigos.
2: En la señal de Malloa, 107.5 y vía online, radiotda.cl. Si quieres enviar un mensaje a WhatsApp, +569-7308-8782, +569-7308-8782. Comenzamos Cosas del Amor.